Que todo lo que nos alegre el alma sea siempre eterno. ¿Qué tal? ¿Cómo estás? Te habla una vez más tu voz amiga. Soy Johnny Alberto Puma, ya en los controles de tu estación favorita y en tu ciudad, para que juntos podamos caminar en esta noche, podamos transitar en esta noche de música y aquellas palabras que curan, que sanan, que dan esperanza. Pues entonces, bienvenida y tú también, bienvenido al encuentro con la música y el ensueño. Aquí en nuestra quinta temporada, una voz amiga ya está contigo y nosotros comenzamos así.

La música de Celine Dion, I Found Heaven in You, es lo que hemos terminado de escuchar. Es una voz amiga y nosotros felices de compartir contigo un programa más. Ahora, una canción en introspectiva. Una canción que conecta con quienes han amado de verdad y se han visto forzados a dejar ir. Se han visto forzados a soltar.

0: Hay amores que no solo se sienten, se viven con cada latido, con cada suspiro. Son esos amores que no buscan explicación, porque simplemente son como una verdad que habita en el alma. Cuando alguien despierta en ti un amor tan intenso, no solo llena un vacío, sino que transforma el paisaje entero de tu vida. Ese amor le da sentido a todo, a lo que fuiste, a lo que eres, a lo que quieres ser. No es solo compañía, es inspiración. Te hace soñar despierto, te recuerda que la vida tiene melodías escondidas que solo el corazón enamorado puede escuchar. Te eleva por encima de la rutina, del miedo y de la duda, y te hace querer ser mejor, simplemente porque alguien más ve lo mejor en ti. Cantar, vivir, soñar. Todo cobra un nuevo significado cuando se hace desde el amor. Porque cuando amas así, profundamente, ya no caminas solo. Cada paso lleva el eco de esa melodía que esa persona ha dejado en tu corazón. Y en ese amor, encuentras no solo un motivo para vivir, sino la mejor canción que podrías haber escrito con tu existencia. La mejor canción viene en la voz de Carlos Rivera.
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Dust in the Wind de Kansas, en esta noche en una versión muy especial. Ahora un himno que levanta el espíritu de quienes atraviesan momentos difíciles. Sí, es momento de pensar en el amor de Dios que prevalece sobre el dolor, la incertidumbre y el sufrimiento.

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1: La música de Gracie Limonar es lo que hemos terminado de escuchar y con ella hemos iniciado la segunda media hora de programación en esta noche especial. Vayamos con la primera traducción. Aquí está la voz de Luis Capaldi. Esto se llama Forgive Me. Es la primera traducción aquí en Tu Voz Amiga. Los días duelen y las noches son largas. 2 años y todavía no te has ido. Supongo que sigo aferrándome. 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Aunque de alguna manera no duele. 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Y que le ruegas a Dios nunca haberme conocido. A que me olvides. 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Cariño, mi corazón todavía te pertenece. Supongo que todavía siento lo mismo. Sé que no puedes soportar verme. Cariño, hay algunas cicatrices que no puedes borrar. Supongo que sigues sintiendo lo mismo. 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Pero no la idea de que sigas adelante. 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

rostro común? La canción de Joan Osborne nos sacude con una pregunta incómoda pero necesaria. ¿Seguiríamos reverenciando a Dios si tuviera nuestras mismas imperfecciones, nuestras dudas y nuestros errores? Ver lo divino en lo humano no es un acto de humildad y apertura. Es reconocer que la grandeza puede estar en lo simple, que la compasión puede ser sagrada y que la bondad cotidiana, la que no espera aplausos, puede ser el gesto más puro de fe. Cuestionar nuestras percepciones sobre Dios no es irrespetuoso, es profundamente espiritual. Nos lleva a preguntarnos si hemos limitado a lo divino a nuestras propias expectativas y si tal vez en esa búsqueda de lo sagrado hemos olvidado que a veces lo tenemos justo delante, en el que sufre, en el que ayuda, en el que calla o en el que ama. Si realmente creyéramos que Dios pudiera ser uno de nosotros, tal vez seríamos más pacientes, más empáticos, más justos, porque al final, lo divino no necesita imponerse con poder. Basta con que lo reconozcamos en el otro y sobre todo, en lo que hacemos con amor. Más allá de la religión dogmática, esta canción busca el cuestionarse en nuestras creencias y cómo percibimos lo sagrado en lo cotidiano, con un lenguaje sencillo y un impacto muy profundo. Joan Osborne, esto es One of Us.

La música de Rake, Pienso en Ti, suena bastante bien aquí en Tu Voz Amiga. Ahora una súplica emocional donde el remitente reconoce su propia fragilidad, busca el perdón y la gracia de Dios y se compromete a vivir una vida de servicio como respuesta a ese perdón.

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La voz inconfundible de Tini y la canción se llama Te Veo. Estamos en el tercer bloque de programación aquí en Tu Voz Amiga y es el momento también oportuno de compartir la segunda traducción de esta noche. Ahora el turno es para Shawn Mendes. Esto se llama Never Be Alone. Nunca estarás solo.

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Gilbert Sullivan con A Love Game. Sigamos avanzando, haciéndonos compañía, tú y nosotros aquí en Tu Voz Amiga. Ahora el turno le pertenece a Adele. Esto se llama Lost in Your Eyes, perdido en tus ojos.

Hay personas que no solo dan la vida o nos acompañan en ella, sino que también nos enseñan a vivirla con dignidad, con coraje y con amor. Un padre o un mentor que ha sido como tal, no es solo alguien que nos enseña con palabras, sino con actos, con la paciencia de quien escucha, con la firmeza de quien corrige, y con la ternura de quien sostiene incluso en el silencio. Agradecer a esta figura es reconocer que muchos de los pasos que hoy damos tienen la fuerza de sus huellas. Es mirar hacia atrás y ver que aunque muchas veces no entendimos sus decisiones o sus sacrificios, hoy somos testimonio de su amor incondicional y de su entrega sin medida. Ese ejemplo no se desvanece con el tiempo, no, para nada. Permanece vivo en la forma en que enfrentamos los desafíos, en la forma en que tratamos a los demás, en cómo amamos y en cómo decidimos actuar con honestidad, responsabilidad y compasión. A veces, la mayor herencia no son las cosas materiales, sino los valores sembrados con constancia. Y cuando esa figura ya no está, su legado se convierte en un faro que sigue guiando, en una voz interior que aconseja, en un amor que no se apaga. Agradecer es también prometer seguir su ejemplo con amor y llevar en lo que hacemos la huella de quien nos enseñó a ser simplemente mejores seres humanos. Mocedades combina cuatro elementos en esta canción: gratitud profunda, identidad modelada, memoria emocional y transmisión heredada. Tu ejemplo es una canción dedicada a papá.

Ahora una historia que retrata el momento de absoluta entrega emocional y pasión intensa, representada en la metáfora "morí en tus brazos". Sí, es ese clímax que provoca un choque interno que mezcla éxtasis, culpa y vulnerabilidad. Colton Crowe.

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La canción de Journey, Open Arms, es un grito a la reconciliación y el anhelo de recuperar un amor perdido. Sí, en esta canción se habla de arrepentimiento y añoranza, deseo de reconciliación y vulnerabilidad y honestidad emocional. Es una voz amiga a través de tu estación favorita, ya en la cuarta media hora de programación aquí en Tu Noche. Ahora compartamos la tercera y última traducción de este programa. Firehouse, esto se llama You and Me, Tú y Yo.

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1: Esta es una canción que refleja cómo algunas conexiones son tan poderosas que uno se rinde ante ellas aunque duelan o desafíen la lógica. Tommy Torres y Sebastián Yatra, Atado entre tus manos. Es una voz amiga a través de tu estación favorita.

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Si enfrentas una rutina gris y agobiante, llena de pequeños contratiempos y desánimo, pues todo puede cambiar al pensar en esa persona especial, pues cuya existencia te da fuerza y paz. Agradezcamos su presencia con esta canción, Tyro.

0: Y de esta manera hemos llegado a la parte final de esta edición de Tu Voz Amiga en nuestra quinta temporada. Volveremos la siguiente semana con más música, con más palabras que de alguna u otra manera sirven para curar nuestro espíritu. Palabras para poder sobrellevar nuestra vida de mejor manera. Antes de decirte adiós, siempre hay algo en qué pensar, algo en qué reflexionar. Vivir con la huella de un amor pasado clavada en el pecho es un acto silencioso de resistencia emocional. No es simplemente seguir adelante. Es sostenerse mientras algo dentro de uno aún tiembla con el eco de lo que fue. Es despertarse cada día con la conciencia de que algo o alguien falta. Pero aún así, levantarse, respirar, mirar al mundo de frente y decir: aquí estoy. Esa huella no es solo un recuerdo, es presencia ausente. Es una sombra cálida y dolorosa a la vez. Hay momentos en los que parece dormida y otros en los que arde sin aviso. Aparece en los rincones más cotidianos, en una palabra, una calle, en una canción, y sin pedir permiso remueve el alma. Pero incluso con esa herida viva, uno aprende a caminar distinto, más lento o tal vez más consciente. El amor pasado, aunque ya no esté, deja enseñanzas que se quedan. ¿Cómo se ama? ¿Cómo se pierde? ¿Cómo se sobrevive? ¿Por qué se sobrevive? Aunque a veces se viva con una tristeza serena, con un vacío que no se llena, pero se aprende a abrazar. Se aprende una vez más a volver a vivir. Esta versión mantiene el espíritu nostálgico y apasionado de la samba tradicional. Samba para olvidarte en el epílogo de Tu Voz Amiga. Soy Johnny Alberto Puma. Y todo lo que nos alegre el alma, que sea siempre, siempre eterno. Cuídate mucho. Adiós.
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3: Hola, soy Michael Poon y estos son los famosos que nacieron un día como hoy, 13 de julio. Will Champion, baterista de Coldplay. Claudio Narea, integrante de Los Prisioneros. Mark Mendoza, bajista del grupo Twisted Sister. Stephen Joe Black, baterista del grupo The J. James Band. Harrison Ford, famoso por muchas películas, entre ellas Indiana Jones y Star Wars. Hoy, 13 de julio, y desde 1985, se celebra el Día Mundial del Rock. En cualquier momento regresamos con Un Día Como Hoy. 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
4: ¿Quieres cambiar tus hábitos para mejorar tu salud y no sabes por dónde partir? Pues aquí te dejamos algunos tips alimenticios y de salud para mejorar tu estilo de vida. Aquí, en tu radio. ¿Sabías que el pimentón verde es antioxidante? Así es. Además, refuerza el sistema inmunológico, mejora la hidratación de la piel, tiene alto contenido en calcio y fósforo, proporciona sensación de saciedad, es alcalinizante, tiene alto contenido de vitamina C y ayuda a la pérdida de peso. Nosotros te recomendamos consumirlo como ensalada, agregando solamente jugo de limón. Así podrás tener un mejor estilo de vida.
5: Esperamos que este dato te sirva. Pronto volveremos con más Estilo de Vida en tu radio.
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La década de los 80. Todo News. AC/DC, el trueno del rock. Back in Black 1980 vendió 50 millones. Era el primer disco tras la muerte de Bon Scott y terminó siendo el álbum de hard rock más vendido de todos los tiempos. Todo News. Whitney Houston. Su debut Whitney Houston 1985 superó las 22 millones de copias. La voz que transformó cada nota en mercancía global y la coronó como la reina indiscutible de las baladas ochenteras. Todo News. Dire Straits con Brothers and Arms 1985 vendieron 30 millones. Fue el primer gran CD de la historia, demostrando que el formato digital podía sonar a negocio redondo, con riffs limpios y sucios a la vez. News. YouTube. The Joshua Tree 1987 superó las 25 millones de copias. Con paisajes sonoros, la banda irlandesa saltó de promesa a estadio lleno en todo el planeta. News. Bruce Springsteen. Born in the USA 1984 vendió 30 millones de copias en todo el mundo. El Boss cantaba sobre desempeño y sueños rotos. News. Guns N' Roses con Appetite for Destruction 1987 vendieron 30 millones de copias. El debut más explosivo del rock con guitarras afiladas, con un Axl Rose en plena era de gritos eternos y pantalones de cuero. News. Madonna, Like a Virgin 1984 superó los 21 millones de ventas. Madonna no solo vendía discos, vendía provocación. Con un vestido de novia y MTV a sus pies, se convirtió en un ícono absoluto. News. Phil Collins, No J.K. Record 1985 vendió 25 millones de discos y se convirtió de un ex baterista tímido a un emperador de pop de los 80. Entre sintetizadores pegajosos y coros radiales, conquistó medio planeta. News. Michael Jackson con Thriller 1982 vendió más de 70 millones de copias en todo el mundo.

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Hoy en Del Dicho al Hecho hablaremos de los paparazzi. La palabra paparazzi proviene del cine italiano. En 1960, Federico Fellini estrenó La Dolce Vita y uno de los fotógrafos de la historia se llamaba paparazzo. El término gustó tanto que se empezó a utilizar para describir a los fotógrafos gráficos que perseguían a celebridades en busca de una foto exclusiva. Pero el nombre no fue escogido al azar. Fellini se inspiró en un viejo amigo que usaba la palabra paparazzo para referirse al zumbido molesto de un mosquito. Así, los paparazzi pasaron a ser esos insectos de la fama, insistentes, inoportunos y siempre al acecho de una imagen. Soy Gustavo Díaz Vandres. Nos vemos en la próxima edición de Del Dicho al Hecho, porque siempre hay una historia curiosa que contar. Del

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2: Es un nuevo día, único, irrepetible.
3: Pero usted
2: sabe qué día es hoy. 13 de julio, Día del Trabajador de la Electricidad, Día de la Energía, Día Nacional de las Telecomunicaciones. 1977, gran apagón en Nueva York, 2 millones de personas sin luz. Fueron las efemérides.

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¿Quién no ha pedido un deseo arrojando una moneda en una fuente? Hoy, en Del Dicho al Hecho, hablaremos de esta antigua tradición. Los romanos creían que el agua de ciertos manantiales estaba bendecida por los dioses, especialmente por Juturna, diosa de las aguas. Ofrecer una moneda era una forma de asegurarse buena salud, suerte o regresar a casa sano y salvo. Con los siglos, la costumbre se mantuvo. Fuentes, pozos y estanques se convirtieron en lugares mágicos para pedir deseos. La Fontana di Trevi en Roma es la más famosa. Si lanzas una moneda de espaldas, dicen que regresarás algún día a la ciudad eterna. Millones de turistas siguen alimentando esa esperanza y, de paso, apoyan obras de caridad, porque las monedas son recolectadas para buenas causas. Soy Gustavo Díaz Pandres. Nos vemos en la próxima edición de Del Dicho al Hecho, porque siempre hay una historia curiosa que contar. 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

0: ¿Quieres cambiar tus hábitos para mejorar tu salud y no sabes por dónde partir? Pues aquí te dejamos algunos tips alimenticios y de salud para mejorar tu estilo de vida. Aquí, en tu radio. ¿Sabías que el pistacho ayuda a reducir el colesterol? Así es. Además, protege de la hipertensión arterial, equilibra los niveles de azúcar en la sangre, aliado contra el síndrome metabólico, tiene un efecto de saciedad, es una fuente de antioxidantes y mejora la apariencia de la piel. El pistacho, un alimento que puede mejorar tu estilo de vida. Esperamos que este dato te sirva. Pronto volveremos con más Estilo de Vida en tu radio.
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6: ¿Qué tal, amigos? ¿Cómo les va? Mi nombre es Marcelo Bravo y esto es Bravo Music Files. Hoy tenemos un capítulo muy especial. Hoy presentamos One Hit Wonders Especial 90s. 10 artistas o bandas que alcanzaron el éxito una vez. Y sí, cada país tiene sus propios cantantes de un solo éxito, dependiendo del grado de internacionalización. En la industria musical, un cantante de un solo éxito es un artista que generalmente es conocido por una sola canción o por un solo álbum exitoso. En Bravo Music Files, presentamos 10 One Hit Wonders Especial 90s. En el puesto número 10, Soul Asylum, una banda estadounidense de rock alternativo formada en Minneapolis, Minnesota en 1981. Después de tocar una serie de recitales acústicos a finales de 1990, fueron contratados por Columbia Records. En 1992 lanzaron su álbum definitivo, Great Danes and Onion, el cual contenía la exitosa canción Runaway Train.

en el puesto número 9. Chumba Wamba, una banda británica que originalmente realizaba punk rock, pero con el paso del tiempo se expandieron a nuevos horizontes. La banda se formó en 1982 y se separó en el 2012. Aquí está su mayor éxito.

En el puesto número 8, New Radicals. En 1998 salió a la venta Quizá a ti también te han lavado el cerebro, y se trata de un conjunto de canciones pop influidas por la música popular de los 70 y críticas a las corporaciones. Aquí está su único éxito, You Get What You Give.

En el puesto número 7 está Fastball, una banda estadounidense de rock formada en Austin, Texas, en 1994. La banda originalmente se llamaba Magneto USA, pero cambiaron el nombre luego de firmar con el sello Hollywood Records. Aquí está su único gran éxito, The Way.

En el puesto número 6, Counting Crows, Mr. Jones. Logró ser número 7 en Francia, número 5 en Estados Unidos y número 1 en Canadá. Es considerada un himno por aquellas personas que nacieron entre 1954 y 1965, conocidos como la generación Jones.

puesto número 5 encontramos Bittersweet Symphony. Esta canción fue nombrada como la mejor canción de 1997 y considerada como una de las canciones definitorias de la era Britpop. La letra de la canción fue escrita en su totalidad por Richard Ashcroft, aunque por algún tiempo estuvo también atribuida a Mick Jagger y Keith Richards. Esto es debido a que la canción utiliza un riff similar a The Last Time, una canción de los Rolling Stones. Finalmente, luego de 22 años, la dupla Jagger-Richard devolvió voluntariamente los derechos a su único y original compositor, Richard Ashcroft. En el puesto número 5 nos encontramos con Spin Doctor. Una banda formada en 1988 en la ciudad de Nueva York y son conocidos mundialmente por Two Princes.

En el puesto número 4 nos encontramos con White Town y la canción Your Woman del año 1997. Esta canción cuenta con una línea de trompeta tomada de My Woman de Al Mowgli. Y alcanzó el puesto número 1 en la lista del Reino Unido.

En el puesto número 3 nos encontramos con Jesus Jones, una banda de rock alternativo formada en 1988. Y aquí está su gran éxito, Right Here, Right Now. 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

Señoras y señores, y llegamos al puesto número 1. Allí está la banda de rock alternativo Four Non Blondes, liderada por la inconfundible voz de Linda Perry. Puesto número 1 para este conteo de One Hit Wonders, What's Up.

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es el primer sencillo de la banda y su disco debut Talking Dreams del 2013. La canción fue escrita por Echo Smith, Jeffrey David y Yeshia Zwoarik. El tema fue lanzado originalmente el 31 de mayo del 2013 como el sencillo de la semana en iTunes Store y tuvo un impacto oficial en la radio de los Estados Unidos al año siguiente. Posteriormente, la canción se convirtió en un éxito durmiente, alcanzando el número 13 en el Billboard Hot 100 y recibiendo difusión en las estaciones de radio de rock moderno Hot Adult Contemporánea. Desde la CRWH, cadena radial de habla hispana, Mr. Will siempre con lo más importante de la música. Para estos días, el bonus track llega con Echo Smith y Cool Kids. Hasta la próxima.

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0: Te contamos que la zanahoria cruda tiene más vitamina C y menos cantidades de calorías y azúcares, y que cocida concentra más beta-caroteno y brinda mayor absorción de vitamina A. Sin duda, la zanahoria puede mejorar nuestro estilo de vida. Esperamos que este dato te sirva. Pronto volveremos con más Estilo de Vida en tu radio.
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Hoy, en Del Dicho al Hecho, vamos tras uno de los mayores sueños de la humanidad, la fuente de la eterna juventud. Desde tiempos antiguos, muchas culturas soñaron con un manantial que otorgara vida eterna o juventud infinita. En el siglo XVI, el conquistador Juan Ponce de León, gobernador de Puerto Rico, supuestamente partió en busca de esta fuente mítica en lo que hoy es Florida. Aunque no existen pruebas sólidas de que realmente buscara la fuente, la leyenda creció. Un paraíso escondido donde bastaba beber agua para rejuvenecer. La realidad es que Ponce de León terminó encontrando conflictos y no precisamente juventud. Hoy, la fuente de la eterna juventud sigue siendo una metáfora poderosa, el deseo humano de vencer el paso del tiempo. Lo importante de esta historia nos recuerda algo más que la juventud, aprovechar el tiempo que ya tenemos. Soy Gustavo Díaz Pandres, nos vemos en la próxima edición de Del Dicho al Hecho, porque siempre hay una historia curiosa que contar. Del dicho.

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2: Jean-Paul Girón les saluda. Gracias por estar con nosotros. Esto es Un día como hoy en la música, tu dosis diaria de historia musical. 14 de julio. En el 85, USA for Africa lanzó el single benefactor We Are the World el 14 de julio, escrita por Michael Jackson y Lionel Richie. Grabada por un supergrupo de artistas que se convirtió en un éxito mundial, recaudando millones para la lucha contra el hambre en África. En el 89, Madonna alcanzó el número 1 en Reino Unido con Like a Prayer, tema que mezclaba pop y gospel, generando controversia por su video, pero sacudió las listas y consolidó su estatus de ícono global. En el 93, Ace of Base logró el número 1 del Billboard Hot 100 con The Sign, canción que definió el pop sueco y se transformó en una de las melodías más icónicas de los 90. A continuación nos vamos con The Sign a cargo de Ace of Base.

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1: 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Wait a minute. ¿Reconoces esta canción? 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

0: ¿Quieres cambiar tus hábitos para mejorar tu salud y no sabes por dónde partir? Pues aquí te dejamos algunos tips alimenticios y de salud para mejorar tu estilo de vida. Aquí, en tu radio. ¿Sabes para qué sirve la vitamina B12? Te contamos que sirve para el buen funcionamiento del metabolismo, ayuda a formar glóbulos rojos, mantiene saludable tu sistema nervioso central, es responsable de los procesos que dan energía a tu organismo, produce ADN y mantiene las neuronas totalmente sanas. Por eso, consumiendo vitamina B12, mejoras considerablemente tu estilo de vida. Esperamos que este dato te sirva. Pronto volveremos con más Estilo de Vida en tu radio.
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Este es un nuevo contacto con la CRWH, cadena radial de habla hispana, y más de 50 estaciones de radio en español. Soy Mr. Will, listo para un nuevo bonus track. Cooler Than Me es el primer sencillo del cantante estadounidense Mike Posner. Fue lanzado el 16 de abril 2010 como el primer sencillo de su álbum de estudio debut, 31 minutos para despegar. Alcanzó el número 6 en el Billboard Hot 100 y alcanzó su punto máximo en la lista Hot Dance Airplay de Billboard 2010. La canción fue producida y diseñada por Gigamesh. Existen dos versiones demo de la canción. Una versión pop acústica que cuenta con el rapero y compañero nativo de Detroit, Big Sean. Y una versión remix etiquetada entre paréntesis como Gigamesh Remix. Bonus track. Posner dijo que mucha gente no sabe que grabó esa canción cuando todavía era un estudiante y que lo hizo en su dormitorio con un micrófono extremadamente barato. Así que ahora escucharlo en la radio es muy especial para él. La canción trata de una chica de su salón de clase de la que estaba enamorado y que era alguien que se sentía superior al resto. Por eso grabó este tema donde se sentía desairado. Este es el bonus track de la semana con Mike Posner, Cooler Than Me, mejor

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0: ¿Quieres cambiar tus hábitos para mejorar tu salud y no sabes por dónde partir? Pues aquí te dejamos algunos tips alimenticios y de salud para mejorar tu estilo de vida. Aquí, en tu radio. ¿Sabías que el ajo ayuda a mejorar la circulación de la sangre? También es un antibiótico natural. Es bueno para el funcionamiento del hígado, cuida nuestra piel, reduce los niveles de colesterol, ayuda a combatir la anemia y cuida nuestro aparato digestivo. El ajo, un alimento que mejora nuestro estilo de vida. Esperamos que este dato te sirva. Pronto volveremos con más Estilo de Vida en tu radio.
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1: Datos.
2: Datos.
1: Fechas.
2: Fechas.
1: Acontecimientos. ...1985... Plan Austral, un plan novedoso implementado por el gobierno del doctor Alfonsín, ubica a la Argentina en una primavera económica. Lamentablemente fracasaría, agobiado por la inflación. El mismo año se descubre el agujero de la capa de ozono. Alerta ecológico. 1986. 26 de abril. Explota la planta número 4 del reactor de Chernóbil en la Unión Soviética, causando un desastre ecológico. En México, el 22 de junio, la Argentina vence a Inglaterra con dos enormes goles de Diego Maradona. Nace la mano de Dios y algunos toman al partido como una revancha de la guerra de Malvinas.
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1: Es un nuevo día, único, irrepetible. Pero usted sabe qué día es hoy. 14 de julio, Día del Misionero, 1789. Toma de la Bastilla, Revolución Francesa, 1962. La Miss Argentina, Norma Nolan, se convierte en Miss Universo. Fue la primera. Fueron las efemérides.

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0: ¿Quieres cambiar tus hábitos para mejorar tu salud y no sabes por dónde partir? Pues aquí te dejamos algunos tips alimenticios y de salud para mejorar tu estilo de vida. Aquí, en tu radio. A continuación, te contamos sobre 6 hábitos cotidianos que afectan tu cerebro. El primero es no desayunar. El segundo, fumar. Luego, consumo alto de azúcares. Cuarto, exponerse frecuentemente a ambientes contaminados. Quinto, comer en exceso. Y por último, consumir alcohol. Por eso, si quieres tener un cerebro al 100%, debes evitar lo que te acabamos de contar. Así podrás tener un mejor estilo de vida. Esperamos que este dato te sirva. Pronto volveremos con más Estilo de Vida en tu radio.
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1: Datos.
0: Fechas.
1: Fechas.
0: Acontecimientos. 1971, febrero. En el Acuerdo de Teherán se define un mejor equilibrio de fuerzas entre las compañías petroleras y la OPEP, Organización de Países Exportadores de Petróleo. A pesar de la iniciativa, la crisis petrolera estalló 2 años más tarde. 1972. Nace el primer boceto del Pac-Man. El juego se convertiría varios años después en la punta de flecha de la revolución de los videojuegos.
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9: Saludos, bienvenidos a este nuevo episodio, donde hablaremos sobre el surgimiento de los videojuegos en los años 80. Una época llena de innovaciones e impacto creativo. Los años 80 fueron la época dorada, que transformó los videojuegos de una curiosidad tecnológica en un fenómeno cultural masivo. Juegos tales como Pac-Man, Donkey Kong, Galaga, Tetris, entre otros de los que hablaremos más adelante, definieron esa época y se clasificaron por su impacto. Antes de comenzar nuestro viaje retro gamer, escuchemos algunos temas de aquellos años.

Antes de que las consolas dominaran la sala de estar, los salones recreativos eran el centro del universo gamer con gigantes del arcade, como Pac-Man, que nace en 1980, transformándose en el fenómeno que rompió esquemas con su mecánica de comer y correr, siendo el primer gran icono mediático de la industria. O Donkey Kong del año 1981, no solo dando a conocer a Mario, entonces llamado Jumpman, sino que sentó las bases del género de plataformas. O Galaga también del mismo año, perfeccionando el género de disparos espaciales iniciado por Space Invaders, con enemigos más ágiles y la posibilidad de rescatar naves capturadas.

Tras la crisis del 83, Nintendo revitalizó y revolucionó con su consola NES, Nintendo Entertainment System, el mercado doméstico, con juegos que ofrecían aventuras extensas en lugar de solo buscar puntuaciones altas, como el videojuego Super Mario Bros., surgido en 1985 y que definió la estructura de los juegos de plataformas modernos, salvando la industria de las consolas en los Estados Unidos. The Legend of Zelda, del año 1986, introduciendo la exploración no lineal y el concepto de guardar la partida, permitiendo mundos mucho más vastos. Metroid, también del año 1986, combinando acción y exploración con un giro final icónico, la revelación de la identidad de Samus. Vaya que los años 80 fueron bastante movidos. Antes de continuar nuestro viaje, te dejo con más música.

Además de los videojuegos mencionados en nuestro bloque anterior, hubo innovaciones y fenómenos globales como Tetris, que surge en 1984, siendo el juego de puzzles por excelencia por su simplicidad y naturaleza adictiva, convirtiéndolo en un éxito universal en casi cualquier plataforma, especialmente en la Game Boy. O el videojuego Double Dragon del año 1987, popularizando el género beat 'em up, o conocido como Yo contra el Barrio, y el cooperativo local, permitiendo a dos amigos pelear juntos en pantalla. Así como El Príncipe de Persia de 1989, sorprendiendo al final de la década con una animación fluida o rotoscopia, que parecía cinematográfica para la época. Para un viaje completo a la nostalgia retro gamer, puedes explorar la cronología de la historia de los videojuegos en el Museum of Play. Hemos llegado al final, pero no sin antes dejarte más música.

0: Hasta aquí nuestro viaje retro. Gracias por escucharnos. Hasta la próxima.
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Ocurría estos días. Sí, amigos, esto es Flashback por la cadena radial de habla hispana CRWH. Flashback. 1 de abril 1948. Nace el músico jamaiquino Jimmy.

0: digas.
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2: 4 de abril 1987. Llega el número 1 en Estados Unidos. Nothing's Gonna Stop Now single de Starship.

Te acompañó Wilter Arpasi para la CRWH, cadena radial de habla hispana. Y el flashback para esta semana viene con The Cars, Tonight She Comes. Ella viene esta noche. Hasta aquí con Flash.

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2: Jean-Paul Girón le saluda. Gracias por estar con nosotros. Esto es Un día como hoy en la música, tu dosis diaria de historia musical. 14 de julio. En el 85, USA for Africa lanzó el single benefactor We Are the World el 14 de julio, escrita por Michael Jackson y Lionel Richie. Grabada por un supergrupo de artistas que se convirtió en un éxito mundial, recaudando millones para la lucha contra el hambre en África. En el 89, Madonna alcanzó el número 1 en Reino Unido con Like a Prayer, tema que mezclaba pop y gospel, generando controversia por su video, pero sacudió las listas y consolidó su estatus de ícono global. En el 93, Ace of Base logró el número 1 del Billboard Hot 100 con The Sign, canción que definió el pop sueco y se transformó en una de las melodías más icónicas de los 90. A continuación nos vamos con The Sign a cargo de Ace of Base.

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Bienvenidos a Del Dicho al Hecho. Hoy hablaremos de Pinocho. Todos creemos conocer la historia de Pinocho, un muñeco de madera que soñaba con ser un niño de verdad. Pero el cuento original de Carlos Collodi, publicado en 1883, dista mucho de la versión amable que nos mostró Disney. En la historia original, Pinocho es desobediente, rebelde y sufre de consecuencias mucho más duras. Casi termina ahorcado por sus actos, mata al grillo parlante y vive constantes desventuras. Collodi escribió esta historia como una advertencia moral para los niños. Fue solo gracias a la presión de los editores que el autor le dio un final feliz. Así que, la próxima vez que escuches "Mi nariz crece cuando miento", recuerda que la historia de Pinocho es más tenebrosa que mágica. Soy Gustavo Díaz Vandres. Nos vemos en la próxima edición de Del Dicho al Hecho, porque siempre hay una historia curiosa que contar.

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1: ¿Quieres cambiar tus hábitos para mejorar tu salud y no sabes por dónde partir? Pues aquí te dejamos algunos tips alimenticios y de salud para mejorar tu estilo de vida. Aquí, en tu radio. ¿Sabías que el huevo es alto en proteínas? Así es, uno solo aporta 6 gramos de proteínas y 14 nutrientes esenciales, incluyendo vitaminas A, B, D y E. También es una fuente de calcio, selenio y yodo, además de favorecer el desarrollo del cerebro, siendo uno de los alimentos más nutritivos a nivel mundial. Comiendo huevo, puedes mejorar tu estilo de vida. Esperamos que este dato te sirva. Pronto volveremos con más Estilo de Vida en tu radio.
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Es un nuevo día, único, irrepetible. Pero usted sabe qué día es hoy. 14 de julio, Día del Misionero, 1789. Toma de la Bastilla, Revolución Francesa, 1962. La Miss Argentina, Norma Nolan, se convierte en Miss Universo. Fue la primera. Fueron las efemérides.

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Bonus track. Hola, hola, CRWH. Las mejores radios de América y Europa. Esta es una nueva entrega de Bonus Track. Soy Mr. Will. Get Lucky o Tener Suerte es un tema del dúo de disc jockey franceses Daft Punk. Fue lanzado mundialmente el 19 de abril del 2013. En cuanto a la composición lírica, Pharrell declaró que la canción no se trataba solo de una conquista amorosa, sino también tener la suerte de encontrar la química potencial con alguien. El tema Get Lucky fue utilizado en los anuncios de televisión difundidos en Saturday Night Live. La canción obtuvo en general una recepción positiva por parte de los críticos de la música. En 2014, la canción fue premiada en la ceremonia de entrega de los premios Grammy a la grabación del año y mejor interpretación de pop dúo, en la que Steve Wonder se unió a Daft Punk, Williams y Rodgers en el escenario para interpretar la canción. El bonus track para estos días viene con Daft Punk y Get Lucky. Soy Mr. Will y

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7: Jean-Paul Girón le saluda. Gracias por estar con nosotros. Esto es Un día como hoy en la música, tu dosis diaria de historia musical. 14 de julio. En el 85, USA for Africa lanzó el single benefactor We Are the World el 14 de julio, escrita por Michael Jackson y Lionel Richie, grabada por un supergrupo de artistas que se convirtió en un éxito mundial, recaudando millones para la lucha contra el hambre en África. En el 89, Madonna alcanzó el número 1 en Reino Unido con Like a Prayer, tema que mezclaba pop y gospel, generando controversia por su video, pero sacudió las listas y consolidó su estatus de ícono global. En el 93, Ace of Base logró el número 1 del Billboard Hot 100 con The Sign, canción que definió el pop sueco y se transformó en una de las melodías más icónicas de los 90. A continuación nos vamos con The Sign a cargo de Ace of Base.

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0: Hoy en Del Dicho al Hecho hablaremos de los paparazzi. La palabra paparazzi proviene del cine italiano. En 1960, Federico Fellini estrenó La Dolce Vita y uno de los fotógrafos de la historia se llamaba paparazzo. El término gustó tanto que se empezó a utilizar para describir a los fotógrafos gráficos que perseguían a celebridades en busca de una foto exclusiva. Pero el nombre no fue escogido al azar. Fellini se inspiró en un viejo amigo que usaba la palabra paparazzo para referirse al zumbido molesto de un mosquito. Así, los paparazzi pasaron a ser esos insectos de la fama, insistentes, inoportunos y siempre al acecho de una imagen. Soy Gustavo Díaz Vandres. Nos vemos en la próxima edición de Del Dicho al Hecho, porque siempre hay una historia curiosa que contar.
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0: Estas son las efemérides del día.
1: 1789.
2: Inicia la Revolución Francesa.
1: 1910.
2: Nace William Hanna, creador de dibujos animados junto a Joseph Barbera.
1: 1976.
2: La pena capital es abolida en Canadá.
1: 1995.
2: Nace el MP3, el formato de audio más popular del mundo.
1: 1999.
2: En Londres, se firma un acuerdo entre Argentina y Reino Unido que permite el acceso de argentinos a las Islas Malvinas. Living La Vida Loca fue el primer éxito número uno de Ricky Martin en el Top 100 de Billboard, permaneciendo en el primer lugar del ranking en los Estados Unidos por 5 semanas y ubicándose en el número 10 de las listas de fin de año de 1999.

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¿Quieres cambiar tus hábitos para mejorar tu salud y no sabes por dónde partir? Pues aquí te dejamos algunos tips alimenticios y de salud para mejorar tu estilo de vida. Aquí, en tu radio. ¿Sabías que las nueces son altas en proteína, fibra y grasas saludables? Y que consumiendo solo 25 gramos llegan a proporcionar más del 90% de las necesidades diarias de omega 3. Además, es una excelente fuente de vitamina B. Ayuda a regular el apetito. También a reducir la aparición de enfermedades cardiovasculares. Ya lo sabes, comiendo nueces puedes mejorar tu estilo de vida. Esperamos que este dato te sirva. Pronto volveremos con más Estilo de Vida en tu radio.

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4: ¿Qué tal, amigos? ¿Cómo les va?
3: ¿Quién es?
4: Mi nombre es Marcelo Bravo.
3: ¿Y qué quieres?
4: Y esto es Bravo Music.
5: Rocky, ¿qué haces? ¿Qué rayos haces?
6: Es una estrategia, es todo.
5: ¡7! ¡8! ¡9! ¡10! ¡Fuera!
4: Después del éxito de Rocky 2, Sylvester Stallone estaba preparando Rocky 3 y quería una canción que transmitiera energía, hambre y espíritu de lucha. Primero quiso usar, pero la banda no le cedió los derechos. Así que Stallone llamó directamente a Jim Petherick y a Frankie Sullivan de la banda Survivor. Les pidió que compusieran algo con el mismo fuego. Les envió una copia adelantada de la película, especialmente la parte donde Rocky entrena con Apolo. Se dice que el título de la canción salió de esta escena.
7: Cuando tú y yo peleamos, tenías ojos de tigre, tenías filo, y ahora tienes que volver. Y la forma de volver es volver al principio, ¿me comprendes? Tal vez podríamos volver juntos. Ojos de tigre, amigo.
4: Esa frase impactó a los músicos. El ojo del tigre era una metáfora del instinto, la concentración y la ferocidad del campeón. Así que la convirtieron directamente en el título de la canción. Jim Petherick contó que al ver la escena de entrenamiento comenzaron a tocar una base de guitarra potente, rítmica y amenazante. De ahí nació ese riff icónico de apertura, seco, fuerte, con sensación de avance y que se volvió inconfundible. La letra refuerza la idea de renacer del luchador. Fue lanzada en 1982 junto con Rocky 3. Llegó al puesto número 1 del Billboard Hot 100 y se mantuvo 6 semanas consecutivas. Ganó un Grammy y fue nominada al Oscar como Mejor Canción Original. Pero conozcamos un poco más a esta banda. Survivor se formó en Chicago en 1978 de la mano de dos músicos con experiencia. Su idea era clara, un sonido de rock melódico, con ganchos potentes, mezclando fuerza y sensibilidad. Su primer disco, Survivor, de 1979, tuvo un éxito moderado. Fue con Premonition, de 1981, cuando empezaron a ganar terreno con temas como Poor Man's Sand. Y justamente, Poor Man's Sand sería la llave que los llevaría directo al universo de Rocky.

Sylvester Stallone estaba preparando la tercera entrega de su saga, Rocky III. Hasta el momento, la música de las películas había sido compuesta por Bill Conti, incluyendo el clásico Gonna Fly Now.

0: Pero Stallone quería algo más moderno, más rockero, más motivador, acorde con el tiempo y con el nuevo antagonista Clubber Lang, protagonizado por Mr. T.
1: ¿Por qué no les dices por qué me estás evadiendo? ¡Por política! ¡No quieren que yo triunfe! ¿Saben por qué? No quieren que tenga el título porque no soy un tipo al que puedan dominar como él. Yo voy a decirles la verdad. ¡Soy el número uno! ¡Uno! ¡Y soy el mejor! ¡Ah!

0: Un día escuchó en la radio Poor Man's Sound y le gustó su estilo y dijo:
1: quiero a esa banda, la necesito. Necesito una canción con esa energía para Rocky.
2: Tienes una boca muy grande.
3: Qué mal que me sale la voz de Rocky.
4: No, ese hombre está loco, no debes oírlo.
2: No quiere pelear conmigo.
0: Así que contactó a Jim Petherick y Frankie Sullivan y les pidió componer un tema para la escena de entrenamiento de Rocky. Petherick y Sullivan recibieron una copia preliminar de la película con escenas sin música. Inspirados por los golpes de los guantes y la intensidad del montaje, crearon Eye of the Tiger.
5: Ojos de tigre, amigo.
0: El riff de guitarra fue pensado para sonar como un puñetazo rítmico y la letra resume el espíritu de la saga.
1: Una oda a la superación, lucha y la perseverancia.
0: Señoras y señores, con ustedes, Survivor, Eye of the Tiger.

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2: Estas son las efemérides del día.
3: 1789.
4: Inicia la Revolución Francesa.
3: 1910.
4: Nace William Hanna, creador de dibujos animados junto a Joseph Barbera.
3: 1976.
4: La pena capital es abolida en Canadá.
3: 1995.
4: Nace el MP3, el formato de audio más popular del mundo.
3: 1999.
4: En Londres, se firma un acuerdo entre Argentina y Reino Unido que permite el acceso de argentinos a las Islas Malvinas.
5: Living La Vida Loca fue el primer éxito número uno de Ricky Martin en el Top 100 de Billboard, permaneciendo en el primer lugar del ranking en los Estados Unidos por 5 semanas y ubicándose en el número 10 de las listas de fin de año de 1999.

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En 1975 se lanzó una de las canciones más polémicas de su tiempo, Love to Love You Baby. Fue censurada por múltiples estaciones de radio. Esa controversia, lejos de detenerla, convirtió a Donna Summer en un ícono. En su primera semana en Nueva York, se vendieron 40.000 copias. En 6 semanas, más de 400.000. La canción tenía una versión de 17 minutos que solo se transmitía de madrugada. Enigmática, sensual y poderosa. Donna Summer vuelve a tu memoria con Love to Love You Baby.

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Bienvenidos a Retrowaves, Jean-Paul Girón les saluda, gracias por estar con nosotros en conjunto con AJ Alba desde Colorado, Estados Unidos, y estamos desde acá, desde Moncton, New Brunswick, en Canadá. Y vamos a empezar directamente desde el año 79, llega una explosión de rock con sabor a noche sin regreso. Esto es nada más y nada menos que Heartache Tonight, lanzada en el 79 como primer sencillo de su álbum The Long Run, escrita por este grupazo llamado The Eagles, escrita en este caso por Don Henley y Glenn Frey. Como ustedes saben, alcanzó el puesto número 1 en el Billboard Hot 100 de Estados Unidos, siendo el último gran número 1 original de la banda. Ritmo que invita al desenfreno, coros potentes y esa sensación de lo que empieza de fiesta puede acabar en corazón roto. Esto es un himno tardío de los años 70. Prepárense, enciendan sus motores, que acaba Heartache Tonight a cargo de The Eagles. Bienvenidos a Retrowaves, la energía de los clásicos.

0: Escuchábamos desde la voz profunda de Chile una confesión de sentimientos rotos, mentira de La Ley, sencillo que fue lanzado en el 2001 como parte del álbum en vivo del MTV Unplugged de La Ley, grabado en Miami, escrita por el famoso cantante Beto Cuevas y se convirtió en uno de los temas más emotivos del repertorio de la banda. Programa retoclásicos@gmail.com es el correo electrónico que ustedes deben tener para contactarnos y estar en comunicación, darnos sus ideas, sugerencias y mucho, mucho más. Del corazón del hip hop noventero llega una búsqueda sentimental. Esta es Have You Seen Her de MC Hammer, lanzada en el 90, canción que a mi criterio es una relectura de este clásico del soul de The Chill Lights del 71, con una tonalidad en la cual se muestra de cómo Hammer fusionaba el rap con la melodía y el sentimiento. En ella, Hammer pregunta repetidamente Have you seen her, reflejando la ansiedad, el anhelo y la búsqueda de un amor que quizá se desvaneció. Déjense llevar por esta vibra noventera. Aquí va Have You Seen Her a cargo de MC Hammer. Estamos en Retrowaves, la energía de los clásicos. 120 minutos de música, energía, emoción y mucho más de los 70s, 80s, 90s y algunas del año 2000. Jean-Paul Girón con ustedes.
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Desde el corazón de los 80 llegaba este deseo que pedía ser escuchado, canción llamada Hold Me a cargo de Fleetwood Mac del año 82, como primer sencillo de su álbum Mirage, canción que fue un boom alcanzando el puesto 4 en el Billboard Hot 100 de Estados Unidos, donde se mantuvo 7 semanas consecutivas. Canción que captura la vulnerabilidad y la fuerza de una relación al límite. Vamos cerrando el bloque, hora de su declaración desde finales de los 80, llamada Say You Will de Foreigner, lanzada en específicamente el año 87 como primer sencillo de su álbum Inside Information, canción que fue escrita por Luke Graham y Mick Jones, llegando al puesto 6 en el Billboard Hot 100 y fue su cuarto éxito número 1 en la lista de Rock Mainstream, donde permaneció 4 semanas a tope. Letra donde este narrador exige mucha claridad, donde especifica Say you will, say you won't, make up my mind tonight. Se convierte en un himno de la incertidumbre y de querer un sí sin segundas dudas. Prepárense, déjense llevar a este ritmo que los mueve solo aquí en Retrowaves. Aquí va Say You Will a cargo de Foreigner. Vamos a la pausa, luego vamos con AJ Alba directamente desde Colorado, Estados Unidos. Vamos a seguir más adelante con todos ustedes. Jean Paul Girón les saluda. Continuamos con más.

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Hola familia de Retro Waves, ¿cómo estás? Bienvenido seas a este tu show favorito cada semana, donde Jean-Paul Girón y un servidor estamos contigo con la mejor música retro. Comenzamos de set musical, viajando al 89 con Sir Phil Collins, de su super éxito Top 10 en Billboard Two Hearts. Y tengo para ti en este segmento musical, música de Steve Winwood, Shal Day y Cyndi Lauper. Pero comenzamos de una vez yéndonos a Noruega en el 88, con la tercera producción de la banda noruega A-ha, Stay on These Roads, de su mismo álbum. Un álbum que tuvo certificado platino en Brasil y dos veces platino en Francia, y que también estuvo entre los mejores álbumes del 88 en Europa. Soy AJ Alba, y bienvenido seas a este tu show favorito cada semana, Retro Waves, donde la música nunca se detiene. Gracias por estar con nosotros en este bloque musical.

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disfrutas de Retro West, en los clásicos. Soy AJ Alba, cada semana junto a Jean-Paul Girón, con la misma variedad de la música retro, 70s, 80s, 90s, también algo actual. Y en esta ocasión estamos en el 87 con la voz del icónico Steve Winwood, el británico que estuvo muy famoso en los 80s, después de una carrera muy exitosa en la banda Traffic en los 70s. Pero en este caso en particular nos trae el corte de Finer Things, un tema que estuvo también en el Top 40 de Billboard en ese año. Y seguimos remontándonos con música icónica, también vocalistas que nos dejaron canciones icónicas. Y seguimos en el legendario británico con una de las voces más seductoras de los 80s que todavía recordamos y celebramos con primer día. De su segundo álbum, Promise, del 85. Esta es Shall Day con Never As Good As The First Time. Nunca es tan bueno como la primera vez. Soy AJ Alba y disfrutas de Retro Waves, de energía de los clásicos.

Networks escuchamos la voz de Mara conocida de los 80s, la voz icónica de la norteamericana Cyndi Lauper de su álbum debut She's So Unusual, el corte All Through the Night. Por Retro Wrestling y los clásicos, ¿sabías que Cyndi Lauper está, bueno, será elevada a Salón de la Fama este año? Realmente, después de una votación bastante reñida, ella fue seleccionada y precisamente en, me parece, noviembre de 2025, esta programación tomará lugar y será elevada a un concierto también bastante bueno. Felicidades a Cyndi Lauper. Hacemos una pausa musical antes que llegue Jean-Paul Girón, pero antes nos vamos a Canadá. Precisamente con una banda canadiense, donde también está Jean-Paul Girón, me refiero a la banda Glass Tiger, quien en el 86 de su álbum debut, The Thin Red Line, notaron el corte Top 20 de Billboard, Don't Forget Me When I'm Gone. No te olvides de mí cuando yo me vaya. Soy AJ Alba, que está con nosotros en Retro Ways, la energía de los clásicos.

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Gracias a AJ por este fabuloso set musical. Gracias a todos ustedes por seguir con nosotros en estos 120 minutos de música, emoción, información y mucho más. Es hora de saltar al ritmo de la década dorada de los años 80. Aquí viene nada más y nada menos que Jump For My Love de The Pointer Sisters, del año 84 específicamente, como tercer sencillo de su álbum Breakout, tema que se convirtió en un éxito alcanzando globalmente el puesto 13 en el Billboard Hot 100 y fue el single del dance más vendido del año 84 en ese país. Ritmo muy dinámico donde la letra invita a dar el salto por amor y emoción, canción que es pura energía ochentera. Así que levanten el ánimo, muevan los pies, aquí va Jump For My Love a cargo de Pointer Sisters. Bienvenidos a Retro Waves, la energía de los clásicos en este nuevo bloque. Jump por el Giron con ustedes, continuamos con más.

0: tema favorito de un querido amigo que tengo por ahí, en el cual se emocionó luego de los años 80 para escuchar este himno de malentendidos y despedidas llamado Misunderstanding, lógicamente escrita por Phil Collins y lanzada como sencillo de su álbum Duke. Misunderstanding alcanzó el puesto 14 en Estados Unidos y llegó al número 1 en Canadá. Collins confesó que la canción nació mientras trabajaba en su primer álbum en solitario, pero terminó siendo parte del trabajo de Genesis. Con esta melodía pegajosa, ese ritmo casi de verano y una letra que dice "There must be some misunderstanding", es una reflexión en la cual se está normalmente en un lugar equivocado a la espera de alguien que nunca llega. Increíble, este cantante Phil Collins dejó una historia larga y tendida para muchos, muchos años y muchos fans a lo largo y ancho del mundo. Continuamos con más. Esto es un éxito del año 90 para un verdadero himno de sintetizador y sobre todo la introspección. Solo acá en Retrowebs escuchamos este tema como tercer sencillo del álbum Violator a cargo de Depeche Mode, llamado Policy of Truth, canción que fue escrita por Martin Gore y curiosamente es el único sencillo del grupo que alcanzó un puesto más alto en Estados Unidos, el puesto 15 específicamente, y en el Reino Unido el puesto número 16. Letra que reflexiona sobre las decisiones que tomamos, lo que ocultamos y cómo la verdad o la política de la verdad puede acabar jugándonos en contra. Mientras tanto, este sonido que mezcla fabulosos sintetizadores, guitarras elegidas y este pulso inconfundible que definió sobre todo a este grupazo llamado Depeche Mode. Preparados para sentir el ritmo de la conciencia, solo acá está Policy of Truth a cargo de Depeche Mode.
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tema lanzado en el 93 como segundo sencillo de su álbum Duran Duran. Y esta banda también conocida sobre todo por este Wedding Album, una canción que se convirtió en su segundo éxito consecutivo entre los top 10 de Estados Unidos, alcanzando el puesto 7 en el Hot 100, música que fue desarrollada en el estudio Privacy en Londres y con el gancho de guitarra de Warren y la voz de Simon, que le describieron a la letra como regalo de cumpleaños para su esposa. Canción que hablaba de la vulnerabilidad de perder el control de qué hacer y a quién amas, y cuando ya estás totalmente deshecho, ese momento de rendición musical que aún nos hace estremecer. Nos sumergimos en un mundo de alegría y ritmo. Pasamos acá a Stay the Night de James Blunt, del 2010, como primer sencillo de su álbum Some Kind of Trouble. Esta canción marcó un giro más luminoso, a mi criterio, en la carrera de Blunt, con un ritmo muy pop rock y raíces melódicas que transmitieron mucha emoción a lo largo de su canción. Y bueno, eso lo que significa es que espero que te quedes esta noche.

Cierro el bloque con este tema del año 96, chicas que llegaban con estilo, actitud y ritmo, puesto 1 en Reino Unido y en Estados Unidos, debutó en el top 5 del Hot 100. Say You'll Be There a cargo de Spice Girls, ritmo al estilo Girl Power. Dejo a todos ustedes, después de esta canción y la pausa, a mi querido AJ Alba para finalizar el programa. Jean-Paul Girón se despide de todos ustedes. Cuídense mucho. Un abrazo. Hasta la próxima.

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a la familia de Retro Ways. Soy AJ Alba, bienvenido seas a este bloque musical. Gracias Jean Paul Girón por darnos tanta música super cool. Y en este bloque musical estaremos celebrando música noventera y también música de los 2000. Comenzamos con un super hit del 92 de la banda sueca Roxette. El tema que realmente en inglés se llama Listen to Your Heart. Pues escuchamos la versión en español, la cual nos cautivó cuando fue lanzada. Habla el corazón en la voz de Marie Fredriksson. Soy AJ Alba y hemos, por los 90s, 80s, 70s, disfrutado de muchas canciones en inglés que muchas veces pensábamos venían de Estados Unidos, pero muchos de ellos vienen de Canadá. Canadá ha sido un país que ha creado una franquicia grandísima en la historia musical, con artistas de los 70s como Neil Young y también Joni Mitchell, a los 80s como los icónicos Bryan Adams, la banda de rock Rush, igualmente la banda del synth pop Con Can. Remontándonos a los 90 también tenemos a la icónica Celine Dion, y en los 2000 tenemos artistas icónicos como Justin Bieber y Drake. En este bloque musical comenzamos disfrutando de la música de Avril Lavigne, de su álbum debut del 2002, Let Go, el corte I'm With You. Un artista canadiense que supo ganar muchos premios y reconocimiento en la industria musical por ser de las más jóvenes, también más talentosas. Y también nos remontamos con Nelly Furtado con I'm Like a Bird. Soy AJ Alba y disfrutas de Retro West, la energía de los clásicos cada semana, la mejor música, la mejor verdad musical que tú te mereces.

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Celebrando la música canadiense hoy día por Retro Waves, de energía de los clásicos, donde cada semana Jean-Paul Girón y el servidor traemos lo mejor de la música retro, pero también éxitos que ya son clásicos, no solamente los 70s, 80s y 90s, pero también de los 2000s.

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Escuchamos al super éxito de la canadiense Carly Rae Jepsen, 2012, Call Me Baby, de su álbum debut Curiosity, un tema de esos ya icónicos y también clásicos de los 2000, el cual permitió ya estar en posiciones similares no solamente en Canadá, pero también en Estados Unidos y diferentes países en Europa. Y concluimos hoy día este pequeño viaje de cantantes influyentes de la música canadiense con uno de los nombres más conocidos, más exitosos de la música precisamente desde que entró en los 2000. Me refiero a Bell McConnell Tesfaye, conocido popularmente como The Weeknd, uno de los artistas más influyentes de la música actualmente, que ha sabido ganar también diferentes Grammys, premios Billboard, también American Music Awards, MTV Music Awards, y se mantiene a la vanguardia y de gira constante. The Weeknd, que tuvo precisamente en 2020 la canción más popular a nivel mundial, con la cual cerramos hoy día. Me refiero, por supuesto, al super éxito Blinding Lights. Soy AJ Alba y en nombre de Jean-Paul Girón, el servidor, te invitamos a que esté la semana que viene en otra edición de tu show favorito, Retro Waves. Hasta luego, bendiciones y gracias por estar con nosotros en este video musical que llamamos Retro Waves, la energía de los clásicos. Bye bye.

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3: Jean-Paul Girón le saluda. Gracias por estar con nosotros. Esto es Un día como hoy en la música, tu dosis diaria de historia musical. 14 de julio. En el 85, USA for Africa lanzó el single benefactor We Are the World el 14 de julio, escrita por Michael Jackson y Lionel Richie. Grabada por un supergrupo de artistas que se convirtió en un éxito mundial, recaudando millones para la lucha contra el hambre en África. En el 89, Madonna alcanzó el número 1 en Reino Unido con Like a Prayer, tema que mezclaba pop y gospel, generando controversia por su video, pero sacudió las listas y consolidó su estatus de ícono global. En el 93, Ace of Base logró el número 1 del Billboard Hot 100 con The Sign, canción que definió el pop sueco y se transformó en una de las melodías más icónicas de los 90. A continuación nos vamos con The Sign a cargo de Ace of Base.

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Hey, ¿qué tal? ¿Cómo están? Un día como hoy, en 1991, se realizó el primer festival Lollapalooza en varias locaciones en Estados Unidos. El festival, que fue el sueño de Perry Farrell de Jane's Addiction, tenía una visión clara: mostrar bandas que no hicieran parte del poder económico de las disqueras, bandas que no fueran de consumo masivo, bandas que se alejaran por completo de la visión del rock and roll que se tenía para ese entonces. La idea era llegarle a una generación que estaba cansada del pop prefabricado y del hard rock que dominó los 80s. El evento, que además tenía marcados tintes políticos, contó con bandas como Jane's Addiction, Siouxsie and the Banshees, Nine Inch Nails, Living Color, Ice-T, Bad Hole Surfers, Rollins Band, Violent Femme. El primer show se realizó en Compton Terrace, Arizona, y viajaría por más de 20 ciudades en total, llegando a su final el 28 de agosto en Washington. El festival del año siguiente agregó una tarima más, y además de volverse gigante, se hizo anualmente hasta 1997. Un feliz día para todos. 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
3: Jean-Paul Girón les saluda. Gracias por estar con nosotros. Esto es Un Día Como Hoy en la Música, tu dosis diaria de historia musical. 14 de julio. En el 85, USA for Africa lanzó el single benefactor We Are the World el 14 de julio, escrita por Michael Jackson y Lionel Richie. Grabada por un supergrupo de artistas que se convirtió en un éxito mundial, recaudando millones para la lucha contra el hambre en África. En el 89, Madonna alcanzó el número 1 en Reino Unido con Like a Prayer, tema que mezclaba pop y gospel, generando controversia por su video, pero sacudió las listas y consolidó su estatus de ícono global. En el 93, Ace of Base logró el número 1 del Billboard Hot 100 con The Sign, canción que definió el pop sueco y se transformó en una de las melodías más icónicas de los 90. A continuación nos vamos con The Sign a cargo de Ace of Base.

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3: En 1971, una banda de New Wave buscaba su lugar en la música. Tras mudanzas y cambios de integrantes, adoptaron el nombre
4: The Motels.
3: Fue hasta los años 80, con el álbum All For One, que alcanzaron notoriedad gracias a Only the Lonely. En julio de 1982, llegaron al noveno lugar en una lista encabezada por Rosanna de Toto. Aunque nunca obtuvieron el primer lugar, su carisma los mantuvo vivos. Tras separarse en 1987 por la enfermedad de Martha Davis, regresaron en 1998 y siguen presentándose hasta hoy. The Motels.

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